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0: Buenas noches tengan todos ustedes, sean bienvenidos a esta transmisión especial desde el Festival Motociclista Aguascalientes en este segundo día, el día de hoy, un día bastante esperado. Y justo el día de ayer estuvimos desde las 7 de la tarde aproximadamente por acá, apreciando todos los actos que estuvieron el día de ayer junto al buen Rubén Hernández, estuvimos justamente. Y bueno, el día de hoy no me acompaña Rubén, pero ustedes esperarían el día de hoy sábado en este horario estar en su bar favorito, en la barra de Mou. Y me traje al buen Fla para acá. ¿Qué onda, Fla? ¿Cómo estás?
1: ¿Qué onda, Leo? ¿Cómo estás? Buenas noches. Pues muy contento de estar en este lugar. Hoy decidimos salirnos de la barra de Mo para venir al Festival Motociclista Aguascalientes, en donde la vamos a pasar, pero bomba, porque aquí la mente está en grande, lleno de gente, lleno de choppers, lleno de gente que está muy, muy atento a lo que va a seguir el día de hoy aquí en este festival, en la FMA. Y como siempre, acompañándome, como cada noche, como cada sabadito, el único y auténtico Pollo Sommelier. Pollo, ¿cómo estás? Buenas noches.
2: ¿Qué tal? ¿Qué tal? ¿Cómo están? Yo feliz, feliz de estar aquí en la FMA. Yo estaba preparado para estar en la barra de Home. Mi asiento ya estaba reservado, pero llegó Leo de su sacador. Y nos venimos acá a la isla San Marcos, donde esperamos que vengan todos ustedes, porque la banda está prendida con todo lo que da.
0: Efectivamente, el día de hoy pues vamos a tener la barra de Mo desde la FMA para que todos estén ahí mandando sus mensajes, porque ya los vamos a estar leyendo el día de hoy en esta transmisión. Que bueno, el día de ayer estuvimos por ahí escuchando justamente a Transmetal, esta banda legendaria del metal mexicano, en esta nueva etapa que tiene con su nueva vocalista. Nos estuvimos pues ahí metiendo con ellos al camerino, platicando un poco acerca de qué es lo que venía para este 40 aniversario de Transmetal. Estuvimos hablando con Salón Victoria, recordaron por ahí que estuvieron con nosotros en el aniversario número 50 de Alternativa 98. Fue una gran noche y el día de hoy pinta para ser una igual, porque Fla, el día de hoy vamos a tener, Pollo, a Revisiting Creedence, esta agrupación que ya tiene bastantes años de trayectoria, que justo en el momento que se separan Creedence Clearwater Revival, pues los músicos se quedaron como, pues tenemos que hacer algo, tenemos que nosotros continuar con el legado. Así es como nace Creedence Clearwater Revisited. Y en esa agrupación, pues los músicos originales de Creedence le hablan a otros grandes músicos cuando, pues lamentablemente ya por la edad y todo, ellos ya no pueden seguir ahí. Esos músicos a los que en el momento le hablaron continuaron con el legado de Creedence y son los que llevan el nombre hasta el día de hoy y son los que vamos a estar viendo el día de hoy aquí.
1: Así es, Creedence Clearwater Revisited nació allá en el 95, donde el bajista y el baterista dijeron, pues vamos a seguir con este autotributo, tocar música de nosotros mismos, sin grandes pretensiones, pero no creían que esto iba a explotar de una manera exponencial, al grado que nos llevó a giras internacionales, invitando a otros músicos para que sirvieran como de apoyo. Y esta banda, y después ya cuando llegó el 2020, dijeron, pues qué les parece si les dejamos la batuta a estos brothers que nos vienen aquí a acompañar, porque nosotros creo que ya nos cansamos, vamos a dejarlos funcionando. Y es por eso que a partir del 2021 funcionó ahora Revisiting Creedence. Y Pollo está muy contento, se trajo un pañal por aquello de la incontinencia emocional, porque está ávido de escuchar a Revisiting Creedence.
2: Oye, sí, es que la verdad es un momento muy especial el que vamos a vivir en un momento más, ya que, híjole, estamos ante el legado de esta gran banda, Creedence, que en tan solo cinco años de carrera hicieron leyendas, hicieron toda una leyenda con grandes, grandes éxitos que quedaron en la memoria, en el recuerdo y en la herencia. En mi caso, por ejemplo, en la herencia familiar, ¿no? Yo escucho Creedence desde que me acuerdo, por parte de mamá, que nos ponía ahí el radiecito y sonaba Creedence. Y la verdad estoy muy emocionado por escuchar estas rolas en vivo, este gran legado que dejó Creedence Clearwater Revival.
0: Efectivamente, que bueno, lamentablemente, pues ya perdimos por ahí a Tom Fogerty en la década de los 90. Tom Fogerty, hermano de John, que pues justamente Tom era la guitarra rítmica, mientras John Fogerty cantaba y hacía la guitarra líder, ¿no? Tuvimos la oportunidad de poder ver a John Fogerty en marzo en el Corona Capital, digo, en el Vive Latino, en el Festival Vive Latino, que pues regresó John Fogerty aquí a tierras mexicanas. Fue un agasajo poder escuchar las canciones en la voz del señor John Fogerty. Pero justo los músicos que vienen el día de hoy acompañaron durante muchísimos años a Stu Cook, que fue el bajista original de Creedence Clearwater Revival, y a Doug Clifford, baterista de esta agrupación. Ellos dos, al separarse Creedence, pues deciden hacer esta agrupación de Creedence Clearwater Revisited. Y los músicos que acompañaban son los que vamos a poder escuchar el día de hoy, que son los que llevan este gran legado. Hay muchísima gente ya expectante de ver esta agrupación el día de hoy.
1: Y entre esa gente nos encontramos nosotros mismos, porque bueno, esto es un agasajo, además de que este trabajo nos lleva a lugares excepcionales como un evento como este, la FMA, el Festival Motociclista Aguascalientes, y con una banda de esta talla, pues la verdad, pocas veces se lo puedes vivir en vivo. Y ustedes, además de la gente que nos puede acompañar aquí en la isla San Marcos, que es donde está este festival, lo pueden hacer también a través de la radio, porque les vamos a transmitir completito el concierto.
0: Efectivamente, y nos pueden escuchar obviamente en Aguascalientes a través de la 98.1 FM, pero desde cualquier parte del mundo, plan, ya nos pueden escuchar en la alternativa.
1: Totalmente, ya tenemos algunos días, algunas poquitas semanas con esta aplicación. 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El logotipo, ya saben, la A, así media gronchera, en rojo sobre fondo negro. 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
0: Efectivamente, están a un clic de distancia. Vayan a descargar la aplicación de Alternativa para que no se pierdan un solo detalle del concierto del día de hoy. Además de que hay talento local también, en un ratito estará por ahí Impermanence, que es una banda de metal de aquí de la ciudad de Aguascalientes. También va a estar justamente El Sueño del Vagabundo, que por acá están los músicos del Sueño del Vagabundo. Es una banda que ellos son de mi edad, de hecho los conozco desde hace varios años, pero es una banda que suena totalmente a los 70, es una banda de rock ácido, de rock puro y duro.
2: Psicodélico,
0: es bastante interesante, vamos a poder escucharlos también a ellos dos. Así que aún están a tiempo de lanzarse a la isla San Marcos, a este evento 100% familiar. Si usted dice, no tengo dónde dejar a los niños, pues tráetelos, aquí son bienvenidos todos. Un evento 100% familiar en la isla San Marcos. Aparte de que si a ti te gustan los motores, hay infinidad de motos el día de hoy, de todos los clubes que nos acompañan desde las diferentes partes de la República y del continente. Por acá estamos viendo chalecos de Michoacán, de Guadalajara, de Chihuahua,
2: de Monterrey,
0: de muchas partes de la República. Hay gente de todos lados el día de hoy para disfrutar de este evento.
1: Hace ratito que estaba platicando con Pollo antes de que iniciara el programa, me decía como que, ¿cuál es tu moto favorita? Y él me decía, entre más chopper, mejor. A mí me gusta ir con los brazos bien arriba.
2: Oye, sí. Y también algo que estoy esperando con todas las ganas es el desfile de las chicas pin-up. La verdad, es un lujo verlas con estos outfits inspirados en la década de los 40, 50, 60. Y es verdadero lujo. Ojalá ya me lo pasen y vamos a echar una puntita por ahí.
0: Efectivamente, que pues ya es una tradición también del Festival Motociclista esta pasarela de los clubes pin-up de aquí de Aguascalientes y también de las chicas independientes, porque hay aproximadamente 4 o 5 clubes de pin-up aquí en Aguascalientes. Por ahí están las Bilibellas, las Hidrocabilis, que por ahorita estaremos platicando con algunas de ellas también, que nos cuenten un poquito acerca de este estilo de vida, porque es un estilo de vida completo el pin-up, el vivir atrapado en la década de los 50. Y justo esto ayer comentaba con el buen Rubén, que parece un sueño febril. O sea, ves infinidad de cosas que en la vida cotidiana no te vas a encontrar. Por acá estaba Gandalf,
3: el gris, poderoso mago del Señor de los Anillos, está haciendo su visita aquí en la FMA y hasta me estaban dando ganas de irme con él a que me hiciera un truquito de magia.
0: Efectivamente, y bueno, el día de hoy ya saben, la mejor cobertura aquí en Alternativa 98. Y bueno, el día de hoy nos está acompañando en los controles el ingeniero Philly. Saludos al ingeniero Philly, que siempre se la rifa acá en los controles. Desde la isla San Marcos, que allá en cabina está el buen Rodri, ahí, así que mándenle un saludito por ahí al Rod.
2: Saludos, Rod, la banda te saluda. Se moche con una chelita por acá, ya se sé. Oye, sí.
3: Ahora como a Mono no lo trajimos, pues ni quien nos sirva, ni
2: es
3: los
2: lo malo, es lo malo. Se quedó Mo ahí en la barra, pero ni modo, por aquí iremos a dar el rol para ver qué nos encontramos. Y la verdad es que el antes de todos está padrísimo. La experiencia de escuchar rugir las motocicletas es maravillosa y acompañado con las mejores bandas, la mejor música.
3: Y aparte el atuendo que traes hoy, Pollo, es pero fantástico. Vienes como de ZZ Top, con barba larga, te llega hasta las rodillas.
2: Claro que sí, mi chamarra de cuero, mi chaleco de mezclilla con todas mis insignias y obviamente a darle duro.
3: Leo, te faltó la barba, un poquito más larga.
0: Un poquito más larga, ahí vamos, está en proceso todavía. Y bueno, justo acaba de terminar en el escenario esta agrupación llamada Zero Soul, una agrupación que mezcla varios géneros. Ya los habíamos escuchado por ahí en la feria Nacional de San Marcos. Tienen demasiados fans, buena presencia en la escena del rap de aquí de Aguascalientes, pero lo interesante de ellos es que usan músicos en vivo, no usan pista para nada, sino que traen por ahí un sintetizador, traen batería, guitarra, bajo, y son tres vocalistas en escena. Gran show de Zero Soul que acabamos de ver. Ahorita ya se están preparando porque, bueno, recordemos, este es un festival motociclista, un festival que, bueno, es abierto al público en general, pero pues lo organizan los clubes de motos, y cada año organizan justamente un video como conmemoración a todos sus hermanos caídos, ¿no? A todas esas personas que pues lamentablemente durante este año han perdido la vida o han pasado a mejor vida, y pues les rinden tributo cada año los clubes a todos sus difuntos, sus hermanos caídos los llaman.
4: Sí, una manera de honrar cuando estuvieron rodando por estos lares y ahora están en el asfalto, en otro plano, y pues es un momento muy bonito, muy emotivo, en donde se hace homenaje y se recuerda a esos amigos que ya no están aquí, pero siguen presentes en el corazón de todos estos motociclistas, no nada más de aquí de digamos, los anfitriones que son de la ciudad de Aguascalientes o del estado de Aguascalientes, sino de toda la República, y que nos vienen a visitar inclusive, no nada más en lo que es el evento aquí en la isla San Marcos, sino también hacen sus roles al interior del estado. Nos platicaba Pollo que hacen sus rutas a través de los municipios.
2: Sí, y la verdad es muy emotivo lo que comentaba Leo, el video que vamos a ver. Yo creo que respetando los ideales que desde el inicio de la cultura biker han sido, que es la lealtad, la ayuda mutua, el respeto mutuo y sobre todo el respeto hacia los miembros caídos, ¿no? Es una lealtad que se ha heredado desde los orígenes, ¿no? Ya que pues toda la contracultura biker viene desde finales de la Segunda Guerra Mundial, con todos estos veteranos de guerra que necesitaban pues volver a sentir esa adrenalina, pero ya en un ambiente de paz, se reúnen para atravesar carreteras, la adrenalina de la velocidad, pero con esos valores de lealtad y compañerismo, y que se reflejan hasta el día de hoy.
0: Efectivamente, y bueno, en este espacio, en este evento que, como les comentaba, es 100% familiar, tenemos zona de comida, FLA, también para la gente que traiga sed, hay bebidas espirituosas y sin espíritu y sin, con todo, hay de todo.
2: De aquí somos.
3: Me brillaron los ojitos.
0: Pero justo también hay zona por si te quieres vestir biker, venden la chamarra, el chaleco, toda la cosa, venden carritos a escala, venden todo el equipamiento para las motos, incluso venden varias motos por aquí. Están vendiendo varias motos. Van a rifar una moto.
3: De hecho, hace rato aquí frente al escenario, pero en el área donde están estacionadas las motos, vi el cartel de una. Ajá. Pero, híjole,
5: está súper carita la moto, ¿eh?
0: Y
5: no es nueva.
0: Son motos de alta gama las que traen por acá. O sea, hay motos que te cuestan más que un carro, ¿no?
3: Sí, totalmente.
0: Y justo hay motos, incluso por ahí hay niños con minimotos, motos de las que te imagines, desde choppers hasta de carreras el día de hoy. Si a ti te gusta, si te interesa, puedes venir a apreciar las motos o simplemente por la música, divertirte un rato en familia, te la vas a pasar chido el día de hoy.
2: Así es, nosotros ya estuvimos echando ojo a unas motos tipo custom, bastante, bastante bonitas. Para mí son mis favoritas, las tipo custom, tipo Harley, que se ven grandes, pesadas, pero que aguantan un buen recorrido. Oye, hay que darse el rol para ver más.
3: Oye, pero para usar ese tipo de motos, yo por ejemplo, hace ratito te comentaba, mira, me gusta esta, no está tan grande, parece no ser tan ostentosa, sí ha de costar un varo, pero creo que necesito como entrarle al gym para poder manejar una motocicleta de esas, porque se ven monstruosas.
2: Definitivamente, están pesadas. Y te digo, las motos custom todavía son más cómodas porque están hechas precisamente para los largos recorridos en carretera, pero las que son muy, muy difíciles de manejar, pues son las tipo chopper, esas motos modificadas, recortadas, que tienen la horquilla delantera muchísimo más inclinada a unos 35 grados del suelo, y unos manubrios enormes y separados.
3: Hacia arriba, ¿no?
2: Hacia arriba, esas son muy difíciles de manejar, incluso muchas de ellas no cuentan con un sistema de suspensión, entonces todo el impacto que vas, mientras vas en el camino, lo recibe el piloto. Ajá. Pero estas motos son de las más lucidoras, se ven imponentes y son las que los festivales arrasan las miradas, la verdad.
0: Y oigan, compañeros, justamente por acá tenemos a una de las bandas que estará subiendo al escenario en un ratito. Ellos son El Sueño del Vagabundo. ¿Qué onda? ¿Cómo están? Qué gustazo tenerlos por acá.
6: Ay, el gustazo es todo nuestro. Estamos muy emocionados y listos para echar rock and roll, la neta.
0: Para echar buen rock and roll el día de hoy, cuéntame, ¿cómo estás? ¿Ya están listos, preparados? ¿Es un sueño para ustedes estar abriendo una banda como Creedence?
7: Oh, totalmente, totalmente. Es por lo que estamos aquí, para echar rock and roll aquí con la bandita. Y pues qué chido abrirle una banda tan grande y tan conocida y tan importante.
0: Ya teníamos ratito sin platicar con ustedes, sin que estuvieran por acá con nosotros. Ah, traen música nueva, han estado haciendo cosas interesantes. Creo que desde la explosión el año pasado no estábamos por acá platicando con ustedes. Cuéntenos, ¿qué ha pasado en este tiempo?
6: Pues no, la neta ha sido un año de mucho trabajo. Hemos tocado en spots más chidos, hemos creado un nuevo disco que ya estamos a punto de grabar, pero pues estamos muy emocionados, la neta, todo nos está saliendo bien y pues siento que es un sueño. Para esto vivimos, para estos ratitos de libertad, la neta.
0: Ok, y cuéntanos por acá, justamente de la última canción que han estado sacando por allá, que ahorita me comentabas.
7: ¿De la última canción que más?
0: Ajá, la última canción que sacaron.
7: Adiós Azul. Ah, claro que sí, ¿no? Una rolita sobre el amor y sobre estar libre de toda carga. Y pues ya, espero que les guste. Pues.
0: Qué bueno, por aquí el rock and roll está todo lo que da. Así que, ¿qué les parece si vamos a escuchar la

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1: Sigues escuchando esta transmisión especial desde el Festival Motociclista Aguascalientes, que sí es el FMA, no la FMA. Ya, por ahí, saludos para Erickson Spitek. Justo es que es el Festival Motociclista Aguascalientes.
2: Correcto.
1: Ajá. Y bueno, por aquí estaba justamente la pasarela pin-up, acaba de terminar la pasarela pin-up. ¿Cómo lo vieron ustedes?
2: De lujo, ¿eh? La verdad era uno de los puntos del evento que más esperaba yo, ver todas estas chicas pin-up. A mí me parece fabuloso. Toda esa cultura, esa corriente de la década de los 50, 40, finales de los 40, las chicas pin-up, que bueno, originalmente salieron en estos carteles que se podían recortar y pegar en la pared, que en aquel entonces eran en poses sugerentes para la época.
1: Para la época, claro.
2: Y que incluso la gente los soldados que estaban en la Segunda Guerra Mundial se llevaban estos poses para recrearse un rato y alegrarse.
1: Y que justo de ahí viene el nombre de pin-up, es porque lo ponías en la pared, era un póster que pegabas en la pared y había pues varias pin-ups muy famosas, una de ellas tal vez la más famosa, Marilyn Monroe, pero también estaba Betty Page y había otras varias que eran como estas imágenes que usaban los pintores, porque eran pintadas a mano como referencia.
2: Y unas ilustraciones que hasta la fecha, hasta hace poco tiempo, algunas marcas refresqueras usaban para artículos promocionales, ¿no? Ya en una onda retro, pero se siguen viendo todavía por ahí estas ilustraciones de pin-up bastante, bastante bonitas.
1: Y que justo hasta el día de hoy sigue viva esta tradición. Por ahí en Las Vegas está justamente el Viva Las Vegas, que es el festival de rock and roll y rockabilly más grande del mundo. Pero aquí en Aguascalientes, justamente en todos estos eventos de autos, siempre están presentes los clubes de pin-up, sobre todo en el Máquinas y Rock and Roll, que en esta ocasión va a ser por ahí el 20, 21 de diciembre, si mal no recuerdo, que es un evento también como este es de motocicletas, este es de autos antiguos, y aquí en Aguascalientes hay mucha cultura del pin-up, el rock and roll, el rockabilly, por ahí, saludos para toda la banda que nos esté escuchando, parte de todos estos clubes, que bueno, la mayoría deben de andar por acá, seguramente el día de hoy, pero bueno, justo esta cultura del pin-up sigue viva hasta el día de hoy. La propia Dita Bontis, que es tal vez la pin-up más famosa actualmente, que es la ex esposa de Marilyn Manson.
2: Ajá.
1: Sí, Dita Bontis, y hay por ahí varios. Es todo un mundillo, es un mundillo esto del rock and roll y el pin-up y el rockabilly.
3: Y además, en el terreno de las caricaturas, seguramente toda nuestra banda alternativa recordará a ese famoso ícono Betty Boo, que es una chica pin-up, pero en versión caricatura. Y así como viste ella, así con vestidito entalladito, acinturado y a media pierna, o incluso puede ser un poquito más largo, pero esa es como la esencia, ¿no? Un vestido al cuerpo, mostrando la cinturita, y obviamente un peinado muy retro, muy 50s, y la gente, bueno, incluso yo hubiera pensado que las chicas bikers vienen igualmente vestidas como los chicos acá, todas malotas, con chaleco de cuero.
1: Que sí hay bastantes.
3: Sí, las hay, pero existe esta otra cultura visual a la par, que son las chicas pin-up, que son así totalmente femeninas, muy, muy retro la vestimenta, el outfit, y justamente estas chicas fueron plasmadas en pósters publicitarios en aquella época, y que los veteranos, bueno, los soldados de guerra de la guerra de Vietnam se las llevaban, pues sí, para distracción. Lo que hoy en día, bueno, a lo mejor no hoy en día, pero sí en la época de los 80, 70, los talleres mecánicos
2: retomaron esta
3: idea, esta con chicas con poquito menos ropa para anunciar bujías. Y tú dices, pues las bujías, ¿qué tienen que ver con este desnudo, no?
2: Y ya sin ninguna arte, la verdad, porque las ilustraciones pin-up, la verdad, mis respetos, sí son dignas e incluso han estado expuestas en diferentes lugares, en museos, ¿no?
3: Así es, y bueno, ya está buscando.
1: En este momento está subiendo al escenario, se están preparando los chicos de Impermanence, que es una banda de metal de aquí de la ciudad de Aguascalientes. Ahorita estaremos escuchando justamente la propuesta de esta agrupación, Impermanence, que Justo por ahí vi que había demasiada actividad en las redes sociales. Mucha gente quería que Impermanence estuviera en el aniversario de Alternativa. Esperemos para el próximo año se pueda, pero bueno, el día de hoy van a poder escucharlos aquí desde el Festival Motociclista de Aguascalientes en la isla San Marcos.
2: Y la justo... La verdad es que es increíble que haya estos espacios para las bandas hidrocálidas, porque en las últimas décadas, últimos años, el talento hidrocálido ha surgido, pero como hongos en un bosque, la verdad.
1: Totalmente.
2: Hay muchas bandas con gran talento y en todos los géneros habidos y por haber. Vale la pena escucharlos y apoyarlos.
1: Efectivamente.
3: Y como dicen, al talento hay que apoyarlo y me da mucho gusto y mucho orgullo pertenecer a una estación de radio Alternativa 98 que sí le da cabida a estos talentos, a estas bandas, para que puedan emerger de la oscuridad. Así como Leo, que le encanta la oscuridad, bueno, hay algunas bandas que les encanta salir un poquito más a la luz y Alternativa 98 apoya a todo este tipo de bandas, sobre todo las locales.
1: Efectivamente, y bueno, están a punto de iniciar los chicos de Impermanence, a punto de iniciar en esta tarde-noche desde la isla San Marcos en el Festival Motociclista Aguascalientes. Aún está usted a tiempo de llegar para ver el acto estelar, pero corra para ver a estas dos bandas hidrocálidas, Impermanence y El Sueño del Vagabundo. Así que, Fla, ¿qué te parece si vamos al escenario?
3: Vamos al escenario a escuchar a Impermanence. Yeah.

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1: De aquí del Marito Aguascalientes, cabrones. Vamos a traerles un poco de trash metal para empezar este desmadre, empezar a aprender esto. Es un orgullo para nosotros estar aquí, abriéndole una banda internacional. Esperemos que se la pasen con a toda madre y que ya estén pisteando y estén listos para ver a Revisiting Creedence, cabrones. Esta siguiente canción se llama Serenity.

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1: ¿Qué onda, enfermera? ¿Cómo se la están pasando? Esos pinches cuernos arriba, cabrones, que se vea. Bueno, nosotros somos Impermanent, les recuerdo. Nos pueden buscar en redes sociales como impermanence.oficial. Estas canciones que están escuchando ahorita son de nosotros, son propias. Y las pueden encontrar en redes sociales, en Spotify, en cualquier streaming. Ya estamos ahí. Esta canción se llama Memen. Viene de nuestro último EP y la pueden encontrar en Spotify. Entonces, ¿ya listos?

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1: Eso fue de Men I Am. Bueno, la siguiente canción va dedicada para un fan de nosotros. Está esperando esta rola desde hace rato. Eso se llama Awaken. Dedicado para Aloncito, que anda por ahí. Esperamos que le guste. Y vamos a continuar con este desmadre, cabrones.

cansaron, cabrones. Bueno, vamos con eso que dice.

0: aplauso para mí hasta la próxima, cabrones. Cuernos arriba para Impermanent.
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0: Me encanta porque Aguascalientes es una de esas plazas en las que siempre escucho metal, y como me encanta, así que me siento bastante feliz. Arriba las manos los rockeros metaleros esa noche. Bien, mi Bowser, pásale, mi carnal. Bien, ya viene, déjame informarte cuál es la banda que viene. Deja informarles cuál es el itinerario. Teníamos el protocolo ahorita con de...
2: ¿Qué tal, amigos? ¿Cómo están? Seguimos caídos, transmitiendo totalmente en vivo a través de la señal de Alternativa 98 en este segundo día del FMA, Festival Motociclista Aguascalientes. Ya escuchamos a Impermanence en el escenario y la estamos pasando fenomenal. Pollo se soltó la cabellera y empezó aquí a headbanguear porque la música era prácticamente el soundtrack del fin del mundo, cuando los zombies ya se apoderan y le van ganando a la humanidad, Pollo.
3: La verdad es que qué potencia, ¿eh? Yo la verdad sí, me puse a headbanguear duro, hasta se me cayó la peluca porque las extensiones, porque no creas que este greñero es natural, la A mi edad como que ya no me alcanza a crecer tanto, pero traía mi peluca para headbanguear y que se note el apoyo.
2: Oye, tanto producirte para venir aquí a echarlo a perder con una leve headbangueada, Pollo. Deberías ponerle, no sé, pincitas o pegamento del bueno a esas extensiones.
3: Aquí uno viene a perder el estilo, ni modo. Como se siente la música, así reaccionamos.
2: ¿Y tú cómo te la estás pasando, Leo? Porque yo te veo como de lo más tranquilo, más relajado, en modo zen, a pesar de este ruido infernal.
4: La verdad es que bastante bien. El día de hoy hay mucha gente, mucha concurrencia en este Festival Motociclista Aguascalientes. Y pues ya estamos a nada de tener al sueño del vagabundo en el escenario y también a nada, Fla, de pasar al backstage con los ganadores para ver a Creedence. El día de hoy ya están por acá algunos de los ganadores y justamente en unos instantes estaremos por ahí pasando al backstage para que ellos puedan tomarse la foto, convivir un ratito con ellos, y vamos a tener por ahí también una entrevista.
2: Quizá el sueño del vagabundo, entre sus sueños más lindos, yo creo que se les va a cumplir el día de hoy, ser teloneros de una gran banda que, bueno, algunos decían, es que no son los originales, pero son la herencia de estos músicos originales. Es el autotributo de los Creedence Clearwater Revival, pero además con la bendición de estos dos grandes músicos de la banda original, que es Stuart, de bajista, y Cosmo, que es el baterista de los Creedence Clearwater. Y bueno, esta banda viene ya tocando desde ya hace algunos años, que empezó este concepto en el 95 con el Creedence Clearwater Revisited, y ahora del 2021 en adelante con Revisiting Creedence.
4: Efectivamente, Fla, y bueno, en este momento tenemos que ir a un corte rapidísimo. No se despeguen, sigues en esta transmisión especial desde el Festival Motociclista Aguascalientes.
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1: Seguimos totalmente en vivo en esta transmisión desde el Festival Motociclista Aguascalientes y justamente en estos momentos, Fly, ya están en el escenario nuestros amigos de El Sueño del Vagabundo.
2: Así es, ya tienen apenas unos, ¿qué? Serán 30 segundos que acaban de arrancar y bueno, esto ya es la antesala para escuchar a Revisiting Creedence. Y ya a lo largo de esta hora vamos a estar sumamente ansiosos y también ya aquí está llegando la banda que ganó la posibilidad de conocer aquí a la banda atrás, a los Creedence, y también para poder visitar las instalaciones traseras del escenario para que puedan convivir con sus artistas. Y a ver, platícame, Pollo, en este ámbito motociclista. Ah, ok, vamos al escenario, ya me está diciendo Leo que nos vamos directo al escenario a escuchar a El Sueño del Vagabundo. Señor, suene, Rod.

pidiéndole a una de las bandas más pinches legendarias. Y pues nada, antes de continuar, quiero aclarar que nunca he sido un fan de la monarquía y ese pedo. Más sin embargo, en unos cuantos días, cumpleaños, una persona muy chingona para mí. Así que, pues nada, feliz cumple y larga vida, mi reina. Nosotros somos.

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1: ¿Qué pedo, pinches duendes? No mames, pinche viajezote, pareció de 45 minutos, güey, qué pedo. Entonces, pues qué va, ¿eh? Pinches duendes, están bien perros locos. Pero pues ahí nos vemos. Muchas gracias. ¡Cámara! ¡Woo!

0: A huevo. Muchas gracias. Entonces, pues cámara, que está haciendo un vergo de calor. Entonces, pues, adiós, amiguitos. Muchas gracias por todo. Adiós.
1: Con cuidado, amiguito. Besitos. Hasta luego.

0: ¿Qué va, bandita?
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0: Primero por estar aquí, por ver a una de las quiero presentarles a la banda antes de irnos. En la batería tenemos a David Estrada. En el bajo tenemos a Gustavo Sandoval. Yo soy Rodrigo Alcalá en la guitarra. Muchísimas gracias a todos los que hicieron posible que estuviéramos aquí. Gracias por estar apoyando. Somos el sueño del vagabundo. Si les late nuestra música, pues estamos por ahí en todas las redes. Esto se llama Es un peligro. Muchas gracias.

0: ¿Qué onda? Buenas noches a todos.
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2: ¿Qué tal, amigos? ¿Cómo están? Seguimos transmitiendo totalmente en vivo desde la isla San Marcos, donde se celebra el Festival Motociclista Aguascalientes. Y ya estamos a nada de escuchar a Revisiting Creedence aquí en esta noche, que por lo pronto creo que ya dejó de llover desde hace ratito, porque cuando llegamos aquí por ahí de las 7 de la noche estaba cayendo una lluviecita ligera. Nunca fue un tormentón, estuvo ligera, pero ahorita está fantástico, está a gusto. Todavía hay tiempo de ustedes lleguen. El lugar está amplio, está bastante accesible para que ustedes puedan llegar con el suficiente desestrés que requiere la noche para escuchar grandes éxitos de los Creedence Clearwater Revival.
3: Efectivamente, Fly, bueno, esta bandota del sueño del vagabundo, que pues justo tenemos el orgullo de decir que son hidrocálidos. La verdad es que está bien ácido su rock, está bien, bien fumado, pero pues justo tiene todo el sonido de los 70s, todo el groovy, el estilo visual incluso. Y pues es un trío, hay que recalcar que es un trío que hoy venían con una guitarrista, mujer de acompañamiento el día de hoy, siendo un cuarteto que no es habitual en ellos. Ya los hemos visto en muchas presentaciones. La banda como tal son tres integrantes, batería, bajo y guitarra, pero hoy traían una guitarra de acompañamiento. Justo les dio un sonido más choncho, más redondo a estos chicos del sueño del vagabundo. Y mientras el sueño del vagabundo estaba en el escenario, Bla, nosotros tuvimos la oportunidad, mi buen pollo, de pasar a platicar un poquito, tomarnos la foto ahí con los ganadores de Alternativa que fueron a ver justamente esta agrupación de Creedence Revisited. ¿Cómo lo viviste?
2: Fue muy bien organizado, el acceso fue rápido, fue fluido, muy amable todos, desde el manager nos atendió muy bien, nos fueron pasando de poco a poco, sobre todo, obviamente tuvo preferencia la gente que ganó este Meet and Greet de Creedence, y pues ya después pasamos también nosotros. ¿Qué dijimos, coño? Pues hay que pasar de una vez a la fotito, ¿no? La del recuerdo.
4: Nos apuntamos en el mood fanático, obviamente, de Creedence, con los herederos de esta leyenda. Se siente una emoción muy especial estar con la agrupación, tomarnos la foto. La verdad es que muy amables todos, vale la pena vivir la experiencia. Aquí la banda ya está juntando, esperando, obviamente, a esos grupos estelares, Creedence. Uh-huh. Y pues todavía hay grupo, láncense.
2: Sí, cuando llegamos estaba como el ambiente fresco, ¿eh? Ahorita ya se está empezando a sentir el calor humano, así como de... Ay, júntate más para sentir el calorcito, que no traje chamarra, pero está muy a gusto, la gente ya está ansiosa porque empiece el Revisiting de Creedence, que, bueno, para empezar, vamos a escuchar grandes, grandes éxitos, y tenemos aquí a Leo que va a entrevistar a alguien. ¿O?
3: Justo, es que, bueno, acá están algunos de los ganadores que pasaron con nosotros. Cuéntanos por acá, el buen Aarón ganó el pase para entrar al Meet and Greet. Cuéntanos qué tal estuvo.
5: Perfecto, de pelos. Muy, muy agradable. Es una emoción inmensa de conocerlos. La verdad, se siente la vibra. La de ellos te mandan una vibra muy, muy, muy buena, muy fregona. Otra cosa.
3: ¿Ya listos para verlos en vivo?
5: Ya estamos listos aquí desde el frente para verlos.
3: Perfecto, pues esperemos que se diviertan, que disfruten mucho. Vienen en familia ellos, que eso está muy bonito, que venían varias familias acompañándonos, porque justo es un evento 100% familiar. Muchísimas gracias por acompañarnos.
5: Gracias y muchas gracias por esta oportunidad.
3: A la orden, para eso estamos. Ya vieron que sí es cierto, ya vieron que es real, ya vieron que es 100% real. Y justamente pues aquí estamos haciendo esto posible en muchas ocasiones. Cosas que para nosotros también en algún momento fueron sueños, Bla, el estar conociendo a este tipo de artistas. Recuerdo que fue hace 2 años, un año, que estuvo Pato Machete con la Ronda Bogotá aquí en el Festival Motociclista. Para mí fue un sueño poder platicar con el buen Pato Machete, tomarme la foto con el Pato, porque es uno de esos artistas que forjaron el camino para muchos otros, y aparte que todos hemos escuchado, todos los que crecimos a finales de los 90s y los 2000s, crecimos escuchando justamente pues la música de este grande. Y aparte la Ronda Bogotá, que eran los músicos de Celso Piña, todo el mundo estaba aquí extasiado bailando. Hemos visto grandes agrupaciones en este escenario y hoy no será la excepción, mi buen Pollo.
4: Así es, este escenario es el lugar magnífico para recibir estas grandes bandas que hace algunos años parecía imposible que tuviéramos aquí en Aguascalientes, y ahora es un sueño hecho realidad, como bien decías tú, Leo. La verdad, tener esta leyenda como es Revisiting Creedence, híjole, no cualquiera, ¿eh? Yo la verdad no lo había soñado, y ahora que es una realidad, estoy dispuesto a entregar el corazón y el gañote para cantar todas las rolas.
2: Fíjate que ahorita que mencionabas eso de que los artistas, que bueno, en este caso Revisiting Creedence, que nos recibió y nos recibió muy bien, empezando por toda la gente de staff, y después el manager, y ya después la banda en sí, a mí siempre me ha dado un temor muy especial el conocer artistas, porque independientemente que vengas como un medio, como un medio de comunicación, como en este caso es Alternativa 98, no falta, y me da mucho temor, que pueda haber una mala cara y se te caiga esa, no sé, esa ídola, ese ídolo que tienes ahí en un nicho muy especial, y llevarte un mal sabor de boca. Y hoy no fue un día así, hoy fue un día muy, muy especial, y nos atendieron muy bien. A mí me, bueno, de ellos nació darme la mano para saludarme, recibirme y despedirme ya después de la fotito, y eso se agradece porque, bueno, obviamente ellos con el día a día, con el trajín de estar en un lugar, después en otro, evidentemente el cansancio se acumula, pero que tengan un espacio para ofrecerte una sonrisa y atenderte de manera muy amable, eso es de agradecerse.
3: Totalmente, que justo pues el día de hoy fue un día agradable para todas las personas que entraron. Lamentablemente pudimos platicar ahí un poco con ellos, pero la entrevista por lo general es al final del show. Y bueno, dependiendo del horario también, pues todos tienen un horario establecido. Sí. Veremos si se puede estar platicando por ahí un ratito con ellos o si no. Pero justo en este momento están haciendo los eventos protocolarios, que justo pues están entregando los reconocimientos, todas esas cosas que hacen los clubes, que se premian entre ellos, todas estas cosas. Y en este momento está el evento protocolario previo a que suban al escenario Creedence Revisited.
2: Y nos visitan de muchas partes de la República, estamos viendo. Y aparte hay algunos nombres que están, ajá, bastante originales. Tenemos aquí al Club Puercos Negros de Ario, Michoacán. También tenemos mucha gente de La Piedad, tenemos
6: Salamanca,
2: de
6: Celaya,
2: San Francisco del Rincón de Guanajuato, del mismo Guanajuato. También gente que viene desde Monterrey. Gente que nos visita también. Ahorita hace ratito vi un chaleco de Tamaulipas, Muertos de Tamaulipas se llama ese club. Aquí veo otro club que se llama Varegos México. Vienen del Estado de México, de Naucalpan, de la Ciudad de México, y bueno, también una infinidad de sinfín de clubes locales, de tanto de la ciudad como del Estado de Aguascalientes.
3: Efectivamente, del Estado vecino de Zacatecas también, hay varios, de todas las partes de la República y de diferentes partes de América, de Estados Unidos, de Latinoamérica, hay clubes, porque justo recordemos que este es un evento que congrega a todas estas agrupaciones, porque hacen diferentes eventos a lo largo de la República, y cada vez que hay un evento en algún estado, pues todos salen a la carretera en sus motos para trasladarse hasta el lugar que va a ser el festival, que va a ser pues el evento, que incluso por acá, atrasito, hay una zona de camping en la cual las personas que vienen desde otros estados pueden quedarse a acampar dentro de las instalaciones de la Isla San Marcos.
2: Ojalá y le hayan puesto tarima, porque hoy cayó lluviecita, pues para que queden un poquito arribita del nivel del agua. Pero fíjate que Ahorita que dices y mencionas el de salir a carretera, que es una cosa bastante obvia, hablando de motocicletas, no cualquier bicicleta te aguanta el trajín de salir a carretera. Uh-huh. Tengo un amigo que trató de iniciarse en este rollo del motociclismo, así de salir de un punto de la República a otro, y con su motocicleta, que tenía pinta de Harley, por ejemplo, pero otra marca. Fue una motocicleta que le sufrió mucho, porque con la vibración de tantas horas de camino, con el mismo trajín que te provoca, los baches, la textura del mismo asfalto, que no siempre es como demasiado lisito, bondadosa para la misma motocicleta, uh-huh, empiezan a zafarse los tornillos y a descomponerse. Entonces, no todas las motocicletas sirven para este fin. Por eso, tener una motocicleta como las que hoy en día están en el Festival de Motociclistas de Aguascalientes, ajá, son motocicletas caras y muy especiales.
3: Y que en este momento, Fla, están haciendo un minuto de silencio, están levantando el puño en honor a los hermanos caídos que estábamos mencionando antes, justamente para todas esas personas que han perdido la vida en una motocicleta, que han dejado este mundo, partes importantes de estos clubes, pues el día de hoy están rindiendo homenaje con un minuto de silencio y el puño arriba. Todo es impresionante ver el puño de todas estas personas a la vez levantado en señal de honor y homenaje.
2: Se vuelve un momento emotivo y Pollo ya está como con la lagrimita de fuera, Pollo.
4: La verdad es que sí, sí es muy emotivo ver la unión que hay en la banda biker y el respeto que hay por todos los compañeros. De hecho, me sorprende a mí la calidez que hay en este festival. Es un festival 100% familiar. A veces tenemos la imagen de que los bikers son personas rudas, agresivas. Nada que ver. Aquí es un evento 100% familiar. Todo el respeto para niños, mujeres, ancianitos. Láncense, la verdad vale mucho la pena, y vale la pena conocer toda la cultura de la banda biker, ¿no? Que es extensa desde los años 40 hasta la fecha. Han acumulado un gabaje cultural enorme.
3: Efectivamente, es impresionante la unidad que tienen, porque hay clubes de muchos lugares, clubes muy diferentes, hay muchos independientes, por aquí vemos un chaleco de algunos de los independientes, que son personas que disfrutan de este mundo biker, pero que no pertenecen a algún club en específico, porque luego también hay reglas, como en todos lados, claro, reglas dentro de los clubs, hay pues cierto estilo de vida que tienes que cumplir, no solamente es pertenezco a un club y ya.
2: Y no solamente tener moto.
3: Claro, efectivamente. Ahorita a ver si vemos que nos puedan compartir un poco cómo es estar en uno de estos clubes. Vemos aquí con algunos de los clubes que podamos hablar. Pero, ¿qué te parece, Fla, si vamos, para calentar motores, a escuchar algo de Creedence?
2: Uy, sería fenomenal. Y Pollo por fin usaría su pañalito, que no lo ha podido estrenar, para poder soltarse y relajarse escuchando a los Creedence.
4: Híjole, la verdad es que sí, hay bastantes rolas de Creedence que me gusta, obviamente, y soy muy predecible. La que más me llega es la de...
3: ¿Have you ever seen the rain?
4: Exactamente. Hasta me llena los ojos de lagrimitas.
2: Se te aguadan, claro.
4: Y al recordar también la versión de Juanga, ¿no?
3: Ah, ay. Yo creo que mi canción favorita de Creedence Clearwater Revival definitivamente es Who'll Stop the Rain. Who'll Stop the Rain es una gran canción, todas compuestas por el señor John Fogerty. Así que, ¿qué les parece si vamos a escuchar algo de Creedence?
4: Vale.

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0: Seguimos totalmente en vivo en esta transmisión especial desde la Isla San Marcos en el Festival Motociclista Aguascalientes. A escasos 10 minutos, mi Fla. Menos ya. 7 minutos para que suban al escenario Creedence.
1: Vamos a ver la puntualidad inglesa, que no son ingleses pues, pero ojalá, ojalá la hagan para que pueda estar todo en tiempo, en forma y en orden, porque la verdad es que ya aquí la banda ya se nos arrejuntaron, así como que nos llegaron por detrás y ¡órale, bebé! Y pues es que quieren espacio para ver a los Revisiting Creedence aquí en el Festival Motociclista Aguascalientes, y Pollo es el más ansioso de toda la banda.
2: Claro que sí, ya estoy bien emocionado, aquí se siente toda la vibra, ahora sí el calor humano está a tope, y bueno, estamos esperando ya que salga Revisiting Creedence, que bueno, tiene una tradición desde 1959 que se conocieron en los estudios superiores de secundaria, John, Tom, y obviamente Tom porque era su hermano, ¿verdad? Y también con Clifford y con Stu.
1: Ellos,
2: allá estudiaron la secundaria en el Cerrito, en el condado de Contra Costa, California, y de ahí salió la idea de unirse en una banda que en un inicio se llamaba The Blue Velvets, y después, posteriormente, pues ya cuando firmaron las disqueras, Fantasy Records, le cambió a The Hollywood, eran...
0: Justo, que para mí tiene uno de los mejores nombres en la historia del rock, les comentaba ahorita, Creedence Clearwater Revival, esta agrupación legendaria. La verdad es que el legado de Creedence es tan grande que sigue uniendo generaciones y generaciones y generaciones. Aquí vemos niños, niños de todas las edades, niños chiquitos, niños cargados. Justo adolescentes que están coreando ya al grito unísono, Creedence, Creedence, Creedence, ya están expectantes, gente joven, gente mayor, que justo enfrente había una zona con sillas para la gente mayor, porque pues hay gente de todas las edades disfrutando el día de hoy este evento.
1: Y aquí tenemos una de las personas que ya está ansioso por ver a los Creedence. ¿Cuál es su nombre, amigo?
3: Johnny Malacopa Tampico.
1: De Tampico, o sea, ¿sí eres de los que vinieron en moto y todo el rollo?
3: Ah, claro que sí, 645 kilómetros, 10 horas nomás de camino.
1: Wow. A ver, platícanos, ya que formas parte de un club de motociclista, ¿qué es lo que se necesita, además de moto, porque no lo es todo, qué se necesita para pertenecer a un club como el tuyo?
3: El gusto, la pasión por las motos y la hermandad, primero que nada la hermandad, ser leal al club, al chaleco, ganarse tus parches, recorrer kilómetros, vivir, más que nada vivir.
1: Y bueno, ustedes tienen como siempre la fama de ser los chicos malos, los que andan en moto. Y aquí obviamente esto se tumba porque nos acabas de decir que más que nada la hermandad es lo que necesita. Y para ser hermanos entre todos, incluso con clubes que no son el tuyo, pues tiene que haber obviamente esa convivencia.
3: Todos somos hermanos. Mientras tengas una moto y disfrutes de la misma pasión, somos hermanos. Seas del color que seas, del motoclub que seas, somos hermanos.
1: Repíteme el nombre de tu club.
3: Malacopa Tampico, y aquí estoy con mis hermanos de Muertos, Muertos Tamaulipas.
1: ¿Cómo te llamas, brother?
4: Tampico Tamaulipas, padre.
1: ¿Así te llamas, Tampico?
4: No. perdón. Michelle Aguirre, mejor conocido como el Michael de los Muertos.
1: Eso, brother. ¿Y cuánto te hiciste de allá para acá?
4: Pues mira, aproximadamente como 8 horas, más o menos.
1: ¿Y ya estás ansioso por ver a Revisiting Creedence?
4: Aquí estoy, hermano. A huevo que sí. Estoy ansioso ya por ver a Creedence.
1: Bienvenidos a Aguascalientes y que disfruten el concierto.
0: Efectivamente, gente de toda la República visitándonos el día de hoy aquí en Aguascalientes. Que justo este evento siempre deja una derrama económica aquí en Aguascalientes. Luego se salen, me parece que el día de mañana, a dar un recorrido por las calles principales de Aguascalientes, todos en caravana con las motos. Así que si usted anda mañana temprano en el centro, póngase tapones para los oídos, porque los caballos de fuerza de estos motociclistas van a reventar las ventanas. Pero la verdad es que es algo espectacular ver tantas motocicletas de diferentes partes del país y del continente reunidas por un evento tan bonito como es el Festival Motociclista Aguascalientes.
2: Así es, como tú deseas, pónganse oídos, pónganse tapón en los oídos, oídos en el tapón. Pero también saquen sus cámaras, porque vale mucho la pena hacer fotografía de este evento. No siempre se ve una reunión masiva de bikers y con esta buena vibra. Yo sigo insistiendo, a mí me encanta la vibra que se siente hoy aquí en el Festival Motociclista Aguascalientes.
1: Yo tengo entendido, Pollo, porque cuando he visto que pasa algún motociclista con exceso de ruido, te pones así como esquizofrénico. ¿Cómo le vas a hacer el día de mañana cuando esté todo el desfile de motociclistas, de amigos bikers de este Festival Motociclista Aguascalientes, pero reunidos además todos los que vienen de la República Mexicana? ¿Te vas a poner taponcitos? ¿Te vas a esconder? ¿O qué? ¿Cuál le vas a hacer?
2: Así como los perritos cuando truenan cohetes, yo así todo nervioso. No. Ya tengo preparado mis tapones y aparte, no es lo mismo cuando estás tranquilo y de repente se oye un
1: claro
2: a ir a ver a los bikers, ¿no? Ya es otra cosa.
0: Y que bueno, ya estamos a escasos minutos de que suba Creedence al escenario. Ya están preparando todo, ya están justamente pues los gaffer, todo el staff preparando las guitarras, ya está todo listo. Están sonando clásicos del rock en este momento en el escenario para ambientar. Por ahí estaba Led Zeppelin, estaban los Beatles, grandes clásicos del rock para calentar motores para ver a Creedence, que estamos a escasos 3 minutos de que suban al escenario.
1: Pues hasta ahorita la cosa pinta muy bien, bueno, ya venía pintando muy bien desde hace rato. Parecía que había un desfase, un retraso ahí con los artistas que iban subiendo al escenario, pero ya en esos momentos todo terminó en tiempo y forma. Ahora le toca el turno a Revisiting Creedence y todo va, digamos, con los tiempos, pues, fenomenalmente, y se va a cumplir. Y la gente, pues bueno, ya cada vez se aprieta un poquito más, está ansiosa de que esto empiece. Y bueno, ahorita que decían acerca de que estábamos hablando fuera del aire de esa disque rivalidad que había entre John Fogerty, y decía que él hizo mucho con él solo, a comparación de los Beatles, ¿realmente crees tú eso?
0: Pues es que mira, realmente el legado de Creedence es grandísimo, es grandísimo, es indiscutible. Y en este momento se paró la música, lo cual indica que ya están a punto de subir al escenario. Ahorita te contesto tu pregunta, Fla, pero ya estamos a nada, creo que ya están por subir. Justo apagaron las luces para la música, para dar inicio a la agrupación estelar de este fin de semana. En este momento justamente están subiendo al escenario, ondeando la bandera mexicana los chicos de Revisiting Creedence. El logo está en este momento en las pantallas. Pollo.
2: La verdad es que la emoción ya me desborda al ver la bandera mexicana en el escenario, el logo enorme de Revisiting Creedence, y ya quiero escucharlos.
0: Así que usted que nos escucha en casa, desde donde sea que nos esté escuchando, espero que disfruten mucho de esta transmisión especial desde el Festival Motociclista Aguascalientes. Estás en Alternativa 98, Fla, en el escenario.
1: Señores, en el escenario, Revisiting Creedence. Señoras, señoritas, rock and roll, baby. Yeah.
0: Y lo escuchas en Alternativa 98.

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Tenemos algunos aficionados de Creedence esta noche.

0: extasiado. Escuchen nada más el sonido de las personas que hay aquí.
1: Ahí está la gente pidiendo otra. Y Revisiting Creedence, pues unos facilitos porque ya regresaron y están dispuestos a complacernos con más rolas, porque todavía faltan, ya tocaron muy buenas rolas, faltan las mejores.
2: Ahora están tomando la foto tradicional aquí con toda la banda del FMA y están ya a punto de tocar otra rola.
0: Así que en estos momentos continuamos totalmente en vivo desde el Festival Motociclista Aguascalientes en Alternativa 98.
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0: Y efectivamente, Pollo, así es como concluye esta gran noche. Desde la Isla San Marcos con Revisiting Creedence, ¡qué gran show!
1: Híjole, yo estoy emocionado, la verdad, y cada canción que tocaron fue sublime. A mí me sorprendió mucho Susie Q, maravilloso ese solo de guitarra, impresionante.
0: La verdad es que me pareció un gran acierto que hayan terminado justamente con esto que es Bad Moon Rising y que dejaran a medio set, más o menos, bueno, al principio del encore Have You Ever Seen the Rain, que mucha gente yo sé que venía a escuchar Have You Ever Seen the Rain, pero esta es una de las mejores canciones que escribió John Fogerty, definitivamente Bad Moon Rising, y una gran canción para cerrar un set. Justo ahí viene el Fla, ahí viene el Fla.
1: Sí, la verdad es que este, cerraron que... con broche de oro. También la de Bruce Mary, maravillosa.
0: Claro, que Fla se fue corriendo, se nos escapó un rato para estar hasta el frente escuchando el set.
2: Es que este, ya el final, ya me lo tenía que chutar, pero de frente y prácticamente a centímetro cero. Y la verdad es que fue un concierto fantástico en donde ya lo retro, esos recuerdos de antaño, quedaron ya como que muy en el presente, porque revivir estas canciones en vivo fue una cosa ya así fenomenal.
0: Y que la verdad el público está totalmente extasiado, la gente está bailando, brincando, coreando, ve a gente llorando, adultos acompañados de sus hijos, adultos mayores, niños. Fue una experiencia muy bonita el hecho de ver a tanta gente disfrutando de esta música.
1: Algo que me emocionó mucho es ver hasta adelante a una señora ya de cierta edad en silla de ruedas, pero emocionadísima, como la mejor fan de Creedence. La verdad es que la música es lo que hace, ¿no? Mueve corazones, mueve almas, y aquí estamos todos unidos para corear a esta gran agrupación.
2: Otra de las cosas que estuvo muy padre fue ver a nuestro compañerito Aloncito, que estaba igual ahí al frente tocando, y luego le como que mandaba a saludar ahí al guitarrista, a la guitarra principal, y le contestaba, y Aloncito con haciendo la mueca con los dos brazos, como tocando la guitarra, así como que échale, échale, compadre. Y le respondía al brother que estaba en la guitarra principal de Revisiting Creedence. Y bueno, así como Aloncito, la señora que también estaba al lado de Aloncito, la de silla de ruedas, y toda la gente, los bikers, los señores, gente ya mayor, unos más jóvenes que otros, pero todos estaban gozando de una manera, pues, a gusto, rica, desenfadada, de estar en un lugar como este, en un festival de motocicletas, en donde ya estamos escuchando rugir también ahí algunas al fondo, pero todos al unísono de la música de Creedence Clearwater Revival.
0: Efectivamente, la verdad es que no había tenido la oportunidad de escuchar a esta agrupación de Revisiting Creedence en vivo, y fue una muy grata sorpresa. Las versiones suenan tal cual en el disco. Por ahí hubo un momento en el que se pusieron a llamear como por 15 minutos a medio set, que la verdad a mí me gustó bastante eso, porque dio el espacio, la oportunidad de crear el ambiente y de que esto se pusiera a reventar. Si mal no estoy, creo que en las tres ediciones que hemos estado cubriendo del Festival Motociclista Aguascalientes, ha sido sin duda la más concurrida de todas. No cabía un alma más en la Isla San Marcos.
2: Y bueno, este año se esperaba la visita y yo creo que sí lo cumplieron. El año pasado alrededor de 7,000 personas, y ahora se esperaba entre 7,000 y 10,000 personas, obviamente en los dos días, viernes 28 y hoy sábado 29, y por supuesto que el lugar estaba abarrotado.
0: Efectivamente, efectivamente, y bueno, pues ya casi es momento de que nos despidamos, ya casi es momento, pero me gustaría hacer un recuento de todo lo que vivimos este fin de semana. El día de ayer llegamos aproximadamente a las 7 de la tarde y pues nos reunimos con algunos de los ganadores de Alternativa, estuvimos por acá platicando con algunos de los clubes, estuvimos haciendo varias cosas, recorriendo un poco las instalaciones, viendo todas las amenidades que ofrece este lugar, y justamente ayer estuvimos platicando un poco con los chicos de Salón Victoria, que recordaron perfectamente que estuvieron en el aniversario de Alternativa, pusieron a bailar a todo el mundo el día de ayer, y tuvimos la oportunidad de ver a Transmetal, que después de lo que pasó la última vez que estuvieron aquí en el festival, motociclista de Aguascalientes, que pues lamentablemente el clima hizo de las suyas y no pudieron presentarse. Pero ahora en esta nueva etapa, con una nueva vocalista, con 40 años, celebrando los 40 años de trayectoria, pues llegaron a reventar esto con la música de Transmetal. La verdad es que fue un agasajo ver a Transmetal el día de ayer, un gran día, y la gente se fue contenta. El día de hoy que llegamos, aún estaba en el escenario, tuvimos la oportunidad de ver a una banda de Guadalajara llamada, si mal no recuerdo, era
1: Plasma.
0: Esta banda de Guadalajara que estuvimos viendo. Luego llegó Zero Soul con esta fusión que tienen de música en vivo con el rap, con jazz y esas cosas. Muy interesante lo que estuvieron haciendo los Zero Soul. Y bueno, después que estuvimos en Impermanence, cuéntenos qué tal les pareció Impermanence.
1: Con una energía a tope. La verdad es que en vivo se escuchan maravillosos. De inmediato se subió la temperatura y prendió a toda la banda que todavía estaba llegando, y los que iban llegando se unían a esta fuerza de las rolas que estaban interpretando en el escenario.
2: Además, la gente estuvo muy contenta porque, bueno, los ganadores del Meet & Greet con Revisiting Creedence estuvieron muy contentos, muy satisfechos, porque la banda nos atendió muy bien. Y bueno, ya como la cereza del pastel, evidentemente, después de haber tenido una convivencia ahí atrás en camerinos, pues obviamente ya verlos sobre el escenario ya fue un regalo monumental, porque esta música que viene ya desde los 70s, finales de los 60s para acá, la verdad es que nos hizo recordar muchas cosas, en donde los recuerdos se reavivaron justamente en el escenario del Festival Motociclista Aguascalientes. ¿Cuál fue el momento que más se agradó, Pollo, en esta presentación de los Creedence?
1: Yo creo que sin duda Susy Q me encantó. Como le comentaba Leo, los solos de guitarra fueron maravillosos. Fue sorprendente porque Susy Q fue el primer éxito de Creedence, todavía en una etapa, pues en pañales, por así decirlo. Pero aquí la interpretación que dieron fue magistral. Susy Q me gustó mucho. Down on the Corner me encanta. Y en vivo, otro mundo.
2: Totalmente. Y además, bueno, la presencia y la esencia que tiene esta banda en el escenario, pues casi que no extrañamos a la banda original, porque la verdad es que se portaron a la altura en cuestión musical. La gente hizo conexión de inmediato, y entre más iba avanzando el concierto, pues cada vez más iban sonando esas canciones que tenían que ser, obviamente, eran las infaltables de la noche. Y ya después del otra, pues ya regresaron con puro corte, con puro ribeye y New York.
1: Puro Bayou.
0: Efectivamente. Y bueno, el día lunes regresamos a la normalidad, Fla. Regresamos a la normalidad, medio normal, porque bueno, ya estamos a un mes del concierto de aniversario de Alternativa Aguas con el Rock.
2: Sí, justamente el 3 de octubre tenemos el concierto de aniversario de Alternativa 98 Aguas con el Rock, y vamos a estar en vivo transmitiendo también para todos ustedes todo lo que suceda desde tempranito, desde el primer artista que vaya a estar en el escenario, y previo a ello desde el complejo Tres Centurias. Vamos a estar ubicados más hacia la parte norte del complejo Tres Centurias. El año pasado, ustedes ya saben el lugar donde estábamos, ahí frente al Tinaco, pero pegado a lo que es el Hospital Hidalgo.
0: Justo ahí vamos a estar, así que los que sean de fuera, es momento de que vayan agendando, vayan viendo cómo se van a venir, porque queremos que todos nos acompañen, ¿no?
1: Ya se está acabando esto. Bueno, nuestra transmisión se está terminando, pero todavía sigue aquí el Festival de Motociclista de Aguascalientes. Todavía no ambiente, cáiganle, todavía hay tiempo.
0: Y oigan, pues muchísimas gracias a todos los que estuvieron sintonizando, gracias a todos los que hicieron esta transmisión posible. Gracias, Fla, por acompañarnos el día de hoy.
2: Oh, muchas gracias, y qué bueno que pudimos asistir a este evento en donde la música, pues obviamente nos une, y puestos para la próxima.
0: Y un gustazo compartir micrófonos contigo por primera vez, mi pollo.
1: Un honor estar contigo, Leo, la verdad, un gran gusto. Admiro bastante tu forma de conducir cada programa y ahora estar contigo es un honor.
0: Un gusto compartir con ustedes los micrófonos el día de hoy. Muchísimas gracias al Inge Pili, que se la rifó desde acá, que neta hace una labor titánica y más en días como hoy, que pues a veces todo nos juega en contra, pero se sale a rifarse el ingeniero. Muchísimas gracias, Inge, por acompañarnos el día de hoy. Gracias al Chuy, que nos acompañó en las redes sociales. Chuy va a estar por ahí subiendo todo el contenido a redes para que estén pendientes. Gracias allá en cabina, un abrazote para el buen Rodri, para Rodrigo Monterrubio, que estuvo acompañándonos en los controles desde cabina. Gracias a Erickson Espitia por hacerlo posible, también a la organización del Festival Motociclista Aguascalientes, por ahí al buen Daniel Sánchez, que siempre nos invita y siempre está pendiente, una gran persona, Dani Sánchez. Así que gracias a todos y gracias sobre todo a la gente que nos escucha.
2: Gracias a todos y nos seguimos escuchando la programación normal de Alternativa 98. Señores, que descansen. Los que no están aquí, que descansen allá en casita. Los que estamos aquí, pues vamos a seguirla, ¿no?
0: Aquí le seguimos, nosotros nos quedamos a los cadetes de Linares, mi pollo.
1: A echar el bailongo sabrosón, ahora sí.
0: Pero es momento de despedirnos de la gente que nos escucha en radio. Que tengan una excelente noche, nos escuchamos el próximo lunes. Hasta luego.
2: Bye, bye.
0: Hasta
2: luego.
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0: Muchas gracias.
1: Gracias.
0: Qué emoción, la verdad. Muchas gracias, señor director. Gracias. Toda la banda, la orquesta. Coros. Señor Romo.
2: Muchas gracias.
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0: Gracias, chicos, lo hemos pasado de puta madre. Muchísimas gracias. Ser buenos, ser felices. Portaos bien. Os queremos. Hasta siempre. Chao. Manejen con cuidado a casa. Bonita noche. Gracias.
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1: ¿Buscas consentir tu piel de forma natural sin descuidar tu cartera? Llegaste al lugar indicado. Hoy en nuestra tecnología doméstica cuidaremos de ti y de tu bolsillo, enseñándote a preparar unas humectantes barras de jabón con miel.
0: Y así como es importante saber qué le pones a tu piel, también lo es saber qué llevas a tu mesa. ¿Cuál fue el motivo por el que elegiste la leche que tienes hoy en el refrigerador? ¿El precio, la marca o los ingredientes que contiene? En nuestra guía de consumo de leche te compartimos información importante para que tomes la mejor decisión.
1: Acompáñanos en Revista del Consumidor Radio.
0: Revista del Consumidor. Esta tecnología doméstica está validada por el Laboratorio Nacional de Protección al Consumidor. Tome nota de los ingredientes y presten mucha atención. ¡Comenzamos!
1: Los ingredientes que vamos a necesitar son 3 tazas de base de jabón transparente cortado en cubos, media taza de agua purificada caliente, 1 1/2 cucharadas de miel de abeja, una pizca de colorante vegetal amarillo y 40 gotas de esencia de miel.
0: Los utensilios que utilizaremos son una taza medidora, una cacerola con capacidad de 2.5 litros, un tazón de vidrio con capacidad de 1.5 litros, un plato extendido, un cuchillo, una cuchara sopera, un molde de silicón, un rollo de papel aluminio, un rollo de plástico adherente para alimentos y un atomizador. Vamos al procedimiento.
1: Comenzaremos colocando los cubitos de la base para jabón en el tazón y la llevamos a baño María. Movemos hasta que se hayan derretido por completo. Vertemos en una taza la miel, el colorante y la esencia. Mezclamos y dejamos reposar unos minutos. Después, agregamos el agua caliente.
0: Cuando la base para jabón esté completamente derretida, añadimos la mezcla de miel y revolvemos hasta incorporar todos los ingredientes. Retiramos del fuego y vertemos la preparación en los moldes. Si no cuentas con moldes de silicón, puedes utilizar vasos desechables recubiertos con una capa de aceite mineral para facilitar el desmolde.
1: Si notas que se formaron burbujas en la superficie, puedes eliminarlas rociando alcohol del 96 utilizando un atomizador. Esto ayudará a que el jabón tenga una textura lisa. Dejamos enfriar a temperatura ambiente y posteriormente refrigeramos por 30 minutos para solidificar.
0: Ahora desmoldamos los jabones y los envolvemos en papel aluminio, después en plástico adherente para alimentos. Y así de fácil. En tan solo 40 minutos quedaron listas nuestras barras de jabón con miel. Recuerda almacenarlas en un lugar fresco y seco.
1: ¡Anímate a prepararlas! Esta receta rinde para 6 barras, tiene una caducidad de 6 meses y un costo promedio de $118.34.
0: Si prefieres seguir el paso a paso en video, recuerda que puedes ver esta tecnología doméstica en nuestro canal de YouTube, Profeco TV. Ahí encontrarás muchísimas recetas para ahorrar y hacer tú mismo los productos en casa, teniendo la certeza de la calidad en los ingredientes que utilizas.
1: Aprende a hacer desde un gel para el cabello o un champú para lavar el auto, hasta jamón artesanal o unos deliciosos enjambres de chocolate.
0: Presúmenos cómo te quedaron tus jabones. Etiquétanos en Instagram con el hashtag Tecnología Doméstica Profeco y menciona a @revistadelconsumidormx. Nos escuchamos en la próxima Tecnología Doméstica.
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0: En el mundo, más de 6.000 millones de personas consumen leche de vaca y sus derivados. Así lo confirman los datos de la Organización de las Naciones Unidas.
1: Es un clásico en nuestro desayuno o cena, pero más allá de la costumbre, ¿qué nos aporta exactamente un vaso de leche?
0: Para empezar, aporta vitaminas A, C y E, que son grandes antioxidantes para tu piel y vista, además de complejo B para tus glóbulos rojos.
1: Por otro lado, el calcio, la vitamina D y el magnesio trabajan juntos para darle fuerza a tus huesos, músculos y cuidar tu corazón.
0: De hecho, incluir tan solo un vaso al día es clave para evitar la disminución de la densidad ósea y prevenir la pérdida de movilidad.
1: Su aporte de calcio protege a todas las edades. Un solo vaso cubre más de la mitad del que necesita una niña o niño en pleno desarrollo.
0: Y casi una tercera parte de lo que requiere un adulto, una mujer embarazada o un adulto mayor. Todo en el mismo vaso.
1: Ahora bien, recuerda que la leche se clasifica principalmente de acuerdo a su procesamiento térmico y su contenido de grasa. Así que podemos dividirla en dos tipos.
0: Por un lado está la leche pasteurizada, que requiere refrigeración y suele comercializarse en envases de plástico flexible o botellas transparentes, además de tener un periodo de vida más corto.
1: En cambio, la leche ultrapasteurizada generalmente se comercializa en envases opacos para proteger vitaminas sensibles a la luz, como la A y la B2. Cuenta con mayor vida útil comercial y no necesita refrigeración antes de abrirse.
0: Ambas las puedes encontrar como entera, descremada si buscas menos porcentaje de grasa, o deslactosada reducida en lactosa o libre de ella.
1: En la revista del consumidor incluimos una guía completa de precios de leche en polvo, pasteurizada o ultrapasteurizada de distintas marcas, tamaños y empaques. Esta información se recabó a través del programa ¿Quién es quién en los precios? De la Profeco.
0: Recuerda que existe la leche del bienestar. Es una alternativa de bajo costo para contribuir al bienestar de la población más vulnerable del país. Hay más de 12.000 lecherías en el país. Puedes ubicar la tuya y consultar costos en liconsa.gob.mx/padron/puntos-de-venta.php.
1: Presta atención a los siguientes tips para que tu compra sea segura y le saques el máximo provecho.
0: Compara precios. Revisa siempre el costo por litro o kilogramo, porque puede variar bastante entre marcas y presentaciones.
1: En el súper o la tiendita, checa la fecha de caducidad para elegir las opciones con mayor vida útil y asegúrate de que el envase no tenga golpes, abolladuras o fugas.
0: En casa, evita el desperdicio comprando el tamaño que realmente consumirás y acuérdate de mantenerla en refrigeración antes de consumirla o después de abrirla.
1: Y para terminar, consulta a un especialista en nutrición para saber qué tipo de leche se adapta mejor a ti.
0: Así que la próxima vez que te sirvas ese vaso de leche, recuerda que no solo estás disfrutando de un gran sabor, sino llenando a tu cuerpo de energía y nutrientes.
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1: No olviden, mis estimados amigos, entusiasmo y alegría que ponga en cada ejercicio se verá reflejado en buenos resultados para su salud y su físico. Y su físico. Fibra. Vamos a empezar con nuestro primer ejercicio de calentamiento. Imitación de marcha, elevación rodillas al frente y balanceando bien esos brazos. Escuchemos el fondo musical.

Y ahora vamos al ejercicio número 10. Postero inferior para hacer trabajar la espalda y la cintura. Mucha energía. ¿Listos? ¿Listos? Y empezamos.

Y arriba. Al frente. Ejercicios números 26, 27 y 28. Vamos a saltar un poco. Posición inicial. Parado sobre un pie. El otro extendido y elevado a un costado. Las manos en la cintura. Y vamos a realizar dos saltitos con cada pie.

Arriba. Y un

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Debemos volver poco a poco a la normalidad. 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
4: Buenas noches, señores.
3: Unas palabras nada más.
4: Venga, Jimbo.
3: Lo que voy a decir es, consiste que cada vez que tomo me siento maravilloso.
4: Igualmente.
3: Y entre más tomo, me siento más maravilloso. 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
1: No tires tanto de la cuerda, porque a muchas mujeres les gustaría que Fernando se ocupara de ellas.
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Un minuto de aplauso.

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